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1: Son las 21 horas. Un minuto.
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1: Amigos auditores, muy buenas noches. Bienvenidos a Música Íntima. Oiremos en primer término cuatro cuartetos del Opus 92 de Johannes Brahms. Interpretan Edith Matisse, Brigitte Fassbaender, Peter Schreyer, Dieter Fischer y Carl Engel.

0: Hemos escuchado cuatro cuartetos del Opus 92 de Johannes Brahms. Interpretó Edith Matiss, Brigitte Fassbaender, Peter Schreyer, Dietrich Fischer-Dieskau y Carl Engel.
1: Son las 21 horas, 12 minutos.
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0: Oiremos cuarteto número 12 para cuerdas en Fa mayor opus 96 americano de Antonín Dvořák. Interpreta el cuarteto de cuerdas Emerson.

0: Hemos oído cuarteto número 12 para cuerdas en fa mayor opus 96 americano de Antonín Dvořák. Interpretó el cuarteto de cuerdas Emerson.
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0: A continuación, trío para clarinete, viola y piano de Rudolf Scher. Interpreta Hermann de Beer, Zoltán Benjax y Fran van der Laar.

0: Hemos oído Trío para clarinete, viola y piano de Rudolf Echer. Interpretó Germen de Beer, Zoltán Benjax y Fran van der Laar.
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3: Son las 22 horas, 5 minutos.
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0: Oiremos a continuación concierto número 6 para piano y violín en fa mayor de Joseph Haydn. Interpreta Massimo Palumbo en piano, Suela Mulach, violín y la Orquesta de Cámara Austríaca de Viena. Dirige Ernesto Theiss.

Hemos escuchado concierto número 6 para violín y piano en fa mayor de Franz Joseph Haydn. Interpretó Massimo Palumbo, Suela Mulach y la orquesta de cámara.

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1: Muy buenas noches. Continuamos en Archivo Maestro con música de Gustav Mahler, dirigida por Pierre Boulez. La Séptima Sinfonía, compuesta entre 1904 y 1905, fue la última obra instrumental de la trilogía iniciada por la Quinta y está enlazada, tanto formal como temáticamente, con sus dos antecesoras, la Quinta y la Sexta. Si bien carece de un programa explícito, es posible apreciar una idea poética relacionada con la noche si se toma en cuenta que su corazón lo conforman dos movimientos titulados Nachtmusik, que rodean un sombrío y espectral scherzo. En la partitura, diseñada en cinco movimientos y tres partes, dos forasteros de la paleta orquestal, la mandolina y la guitarra, funcionan como trovadores nocturnos que resaltan la atmósfera irreal y fantasmal del cuarto movimiento. Esta metáfora de pena y tragedia es contrastada con movimientos externos que revelan el paso de la noche al nuevo día. El primero retrata el atardecer y el último, la esperanza de la luminosidad del amanecer. Vamos a escuchar esta Séptima Sinfonía de Gustav Mahler con Pierre Boulez dirigiendo a la Orquesta de Cleveland.

Hemos escuchado la Sinfonía número 7 de Gustav Mahler con la Orquesta de Cleveland dirigida por Pierre Boulez. Vamos a completar el programa de hoy con el ciclo Canciones de un Caminante, obra temprana de Mahler que se remonta alrededor de 1885. Texto y música plasmaron la reacción de Mahler a la indiferencia de Johanna Richter, cantante de quien se enamoró mientras era director en el Teatro Real de Kassel. El inusual diseño tonal de este ciclo apunta a la expresividad del naciente modernismo y la orquestación enfatiza el contraste entre simplicidad popular y romanticismo tardío. El protagonista en este ciclo, Canciones de un Caminante, acepta resignadamente su destino provocado por un amor desafortunado y escapa de su miseria, viajando e intentando encontrar consuelo en la naturaleza. Los títulos de estas canciones son Cuando mi tesoro celebra su boda, Paseaba esta mañana por el campo, Tengo un cuchillo ardiente en mi pecho y Los ojos azules de mi amada. Interpretan el barítono Thomas Quasshoff y la Filarmónica de Viena.

0: Era el ciclo Canciones de un Caminante, con música y texto de Gustav Mahler, a cargo del barítono Thomas Quasshoff y la Filarmónica de Viena, dirigida por Pierre Boulez. Completamos así nuestro programa de hoy. Y mañana seguiremos con este ciclo dedicado a Mahler, escuchando su octava sinfonía. Hasta entonces.
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3: Son las 0 horas, 3 minutos. Son las 0 horas, 3 minutos.

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0: Es la 1:59.
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1: Amigos auditores, muy buenos días. Bienvenidos a Breves de Apertura. Oiremos Concierto en re menor para violín, cuerdas y continuo de Antonio Vivaldi. Interpreta Mariana Sirbu y la Orquesta de Cámara y Musici.

0: Hemos oído Concierto en re menor para violín, cuerdas y continuo de Antonio Vivaldi. Interpretó Mariana Sirbu y la Orquesta de Cámara y Musici.
1: Son las 7 de la mañana, 18 minutos.
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0: Oiremos a continuación Sonata 5, número 1, de Giuseppe Torelli. Interpreta Ludwig Guttler y el Colegio Musicum Bach Leipzig, que dirige Max Pommer.

0: Hemos escuchado Sonata E5 número 1 de Giuseppe Torelli, interpretó Ludwig Guttler y el Colegio Musicum Bach Leipzig.
1: Son las 7 de la mañana, 27 minutos.
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0: Y ahora, Magnífica del octavo tono de Claudio Merulo. Interpreta la Escuela Benedictina Santa Cruz de Madrid. Dirige Laurentino Sainz de Buruaga.

0: Hemos escuchado Magnífica del octavo tono de Claudio Merulo. Interpretó la Escuela Benedictina Santa Cruz de Madrid.
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2: Son las 7 de la mañana, 37 minutos.
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0: En Breves de Apertura escucharemos Valetae,

0: Hemos oído Valetae 4 Violetae de Heinrich Biber, interpretó The New London Consort.
1: Son las 7 de la mañana, 46 minutos.
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0: Y ahora, obertura William Tell de Gioachino Rossini, intérprete de la Orquesta Filarmonía bajo la conducción de Lore Siegel.

0: Hemos oído Obertura, William Tell, de Gioachino Rossini. Interpretó la Orquesta Filarmonía.
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2: Son las 8 de la mañana.
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0: Y a continuación, trío en sol menor para violín, laúd y bajo continuo de Antonio Vivaldi. Interpreta Il Giardino Armónico de Milán, bajo la conducción de Giovanni Antonini.

0: Hemos escuchado Trío en Sol Menor para violín, laúd y bajo continuo de Antonio Vivaldi, interpretó Il Giardino Armónico de Milán.
1: Son las 8 de la mañana, 9 minutos.
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0: Y ahora, obertura, Las Alegres Comadres de Windsor de Otto Nicolai. Interpreta la Capela del Estado de Berlín. Dirige Bernard Klee.

0: Hemos escuchado obertura Las alegres comadres de Windsor de Otto Nicolai, interpretó la capela del Estado de Berlín.
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2: Son las 8 de la mañana, 19 minutos.
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0: En Breves de Apertura oiremos obertura para gran orquesta de Jacques Offenbach. Interpreta Ofra Harnoy y la orquesta Cincinnati Pops. Dirige Eric Kunzel.

0: Hemos oído Obertura para Gran Orquesta de Jacques Offenbach. Interpretó Ofra Harnoy y la Orquesta Cincinnati Pops.
1: Son las 8 de la mañana, 28 minutos.
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0: Oiremos ahora Obertura Euryanthe de Carl Maria von Weber. Interpreta la Orquesta Sinfónica de Bratislava. Dirige Alfred Walter.

0: Hemos oído Obertura Euryante de Carl Maria von Weber. Interpretó la Orquesta Sinfónica de Bratislava.
1: Son las 8 de la mañana, 38 minutos.
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0: Escucharemos Vals del Emperador, opus 437 de Johann Strauss. Interpreta la Orquesta Strauss de Viena. Dirige Josef Franček.

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1: Son las 8 de la mañana, 57 minutos.
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1: Miércoles 9 de septiembre, bienvenidas y bienvenidos a un nuevo informativo de Radio Francia Internacional. En los controles, Pilar Pérez, edición Paula Estañol, titulares.
2: Jessica Brumec.
1: Israel en guardia contra Occidente. El Estado hebreo promete represalia tras que 12 países anunciaran que dejarán de comprar productos de los asentamientos de la Cisjordania ocupada. Londres acusa a Netanyahu de una limpieza étnica. Iremos al terreno con nuestra corresponsal. Aquí en París abre hoy la Cumbre Espacial Internacional en la que Europa intenta ganarse un lugar en el podio. Podio protagonizado por Estados Unidos y China. Varias autoridades del bloque confirmaron presencia, aunque hay algunos ausentes claves. Lo desarrollaremos en este noticiero. En Brasil, en un nuevo capítulo de la crisis judicial, este martes un juez del Supremo suspendió al jefe de la policía en medio de una opaca trama de fraudes que salpican a las instituciones a menos de un mes de las elecciones presidenciales. Hasta aquí los titulares del noticiero de Radio Francia Internacional, que encuentran también en rfimundo.com. Israel, furioso contra Occidente, promete respuesta tras que 12 países, entre ellos Francia y Reino Unido, restringieran el comercio con los asentamientos israelíes en la Cisjordania ocupada. Reino Unido acusó a Israel de estar haciendo oídos sordos a una limpieza étnica en la región y París quiere llegar incluso a prohibir la importación de productos procedentes de esos asentamientos. El ministro francés de Relaciones Exteriores, Jean-Noël Barrot, denunció una expansión desenfrenada de la colonización. Allí, en Gush Etzion, uno de los principales bloques de colonias israelíes en territorio palestino ocupado, los habitantes rechazan estas declaraciones, como cuenta este reportaje en la Cisjordania ocupada de Manon Chapelain, adaptado por Manu Terradillos.
3: Los habitantes del asentamiento de Gush Etzion rechazan de plano la declaración de estos 12 países contra la anexión de los territorios palestinos. Ni siquiera consideran que viven en un asentamiento, sino que Cisjordania forma parte de Israel. Dalit es una de ellos y defiende que es un tema nacional israelí en el que no deben inmiscuirse países externos.
4: No es asunto suyo. Nosotros compramos este lugar, pagamos hasta el último céntimo por esta tierra. ¿Por qué habría de considerar un asentamiento? Simplemente hay antisemitismo desde hace años. Estamos acostumbrados a ello.
3: El boicot es la respuesta a un doble fenómeno, la aceleración de la colonización, marcada por el lanzamiento de un nuevo proyecto de asentamientos que dividiría en dos la Cisjordania ocupada, y el aumento de la violencia de los colonos en los últimos meses. Débora, otra residente, rechaza que se les considere responsables de ello.
5: La actualidad se centra en eso y es realmente lamentable. Se trata de un grupo minoritario y ahora todos somos objeto de rechazo.
3: Según la ONU, desde principios de año se han registrado más de 1.400 ataques perpetrados por colonos en Cisjordania. Un centenar de ellos tuvo lugar tan solo en las tres primeras semanas de agosto.
1: Gracias, Manu. Seguimos en Medio Oriente. Los guardianes de la revolución iraníes confirman haber atacado dos barcos de Washington, 8 petroleros y otros 10 buques como respuesta a la ofensiva estadounidense contra 5 barcos cisterna iraníes en el Golfo el día anterior. Y el barril de petróleo Brent ya plasmó los efectos de la guerra y cruza la barrera de los $100 por primera vez desde julio ante esta escalada entre Estados Unidos e Irán. Escalada que también tiene su coleta en Yemen. Los rebeldes hutíes allí, respaldados por Teherán, reportaron más de 30 ataques saudíes este miércoles, cuando se cumple una semana del enfrentamiento también entre las fuerzas gubernamentales y los rebeldes hutíes, luego de varios años de tregua. Venimos a Francia y hablamos del espacio, pues aquí en París inicia hoy la primera cumbre espacial internacional en la que Europa intenta lucirse en esta carrera protagonizada a menudo por Estados Unidos y China. Serán 2 días de conferencias, anuncios y conversatorios, pero con algunas sillas vacías. Nos cuenta más Paola Ariza.
2: La innovación, los desafíos, pero sobre todo el panorama de cara al futuro son los temas centrales de esta cumbre donde las empresas del sector esperan firmar cuantiosos contratos bajo la cúpula de cristal del Gran Palais parisino. 120 países están invitados a excepción de Rusia, Irán y Corea del Norte, aunque no todos los convocados asistirán y podrían eclipsar el alcance del evento. Del lado europeo, el gran ausente es el canciller alemán Friedrich Merz, argumentando atender asuntos locales, pero todo apunta a los desacuerdos entre Merz y Macron sobre el uso del presupuesto destinado al sector espacial de la Unión Europea en el próximo marco financiero. A ello se suma el supuesto boicot estadounidense. El medio político informó que el gobierno de Trump habría hecho un llamado a no participar en el acto, ya que podría interpretarse como un apoyo tácito a las posiciones políticas de la Unión Europea. Y es que la retirada de Estados Unidos de algunos programas conjuntos con Europa ha llevado al bloque a cuestionarse su dependencia de esta potencia y su propio papel en la exploración lunar.
1: Gracias, Paola. Cruzamos el océano, nos vamos a Latinoamérica. Bogotá y Washington hacen borrón y cuenta nueva y relanzan su alianza auspiciada por la llegada del derechista Abelardo de la Espriella al poder. En la primera parada de su gira sudamericana, el jefe de la diplomacia de Estados Unidos, Marco Rubio, aseguró este martes que la cooperación del nuevo gobierno podría jugar un rol para una posible certificación de Colombia en la lucha contra el narcotráfico, certificación que el país había perdido hace un año bajo el gobierno de Petro.
6: Primero, sobre la certificación, obviamente la cooperación que este nuevo gobierno está enseñando es distinto al pasado y eso va a ser tomado en cuenta. Esa determinación se hace una vez al año, así que la determinación que se hace este año es sobre las actividades que ocurrieron en el año pasado. La nueva determinación tiene que ser el año que viene, pero obviamente la cooperación es muy distinta y yo creo que eso lo va a reflejar en la decisión.
1: Escuchábamos a Marco Rubio, jefe de la diplomacia estadounidense. Ahora, ¿qué significaría un giro en esta certificación? Marcos García Herrera lo conversó con Jaime Zuluaga Nieto, asesor académico del Instituto para el Desarrollo y la Paz, quien analiza este acercamiento como una tutela imperialista.
7: Es una manifestación de la importancia que ellos le atribuyen a la alianza con el gobierno actual de Colombia por la coincidencia en el proyecto político y en las políticas que ha empezado a seguir el señor de la Espriella en Colombia. Yo diría que es una especie de tutela imperialista lo que está ejerciendo los Estados Unidos, y Colombia de nuevo comienza a destacarse como el aliado estratégico más importante en la región por el liderazgo que puede ejercer y por la importancia regional que tiene.
1: Era el asesor académico del Instituto para el Desarrollo y la Paz, Jaime Zuluaga Nieto. Nos vamos ahora a Brasil, donde este martes se agudizó la crisis en la Corte Suprema, cuando uno de sus jueces ordenó la suspensión del jefe de la Policía Federal. Hablamos de un nuevo capítulo en un conflicto que ha sacudido a la máxima corte en un enorme esquema de fraude en las últimas semanas en Brasil y salpica a las instituciones a menos de un mes de las elecciones presidenciales del próximo 4 de octubre. Capítulo que nos amplía Carlos Herranz.
8: El origen del cisma está en el caso Banco Master, una trama de corrupción en torno a un banquero que aparentemente buscó la protección para eludir una investigación, según unos mensajes divulgados la semana pasada, del juez del Supremo Alexandre de Moraes, ensalzado en su momento como emblema de la democracia en Brasil y que llevó el caso contra Bolsonaro padre. Frente a Moraes está su colega André Mendonça, quien investiga el caso. Fue nombrado por el propio Bolsonaro y tiene perfil de fervoroso evangélico. Mendoza ha acusado a la Policía Federal de haberlo espiado ilegalmente y por ello ha ordenado la suspensión provisional del jefe de ese cuerpo. Por su parte, Moraes, en vez de dar explicaciones o apartarse del caso mientras se investiga el asunto, como reclamaba la oposición, ha respondido con un ataque. Abrió una investigación contra Mendoza por abuso de autoridad, apoyándose en un informe que la policía ya ha calificado de falso. La evolución de esta crisis en la máxima corte judicial, que tiene vertiente política, puede influir en las elecciones del próximo 4 de octubre. Las encuestas pronostican que el presidente Lula ganará la primera vuelta, pero apuntan a un empate técnico en la segunda con el ultraderechista Flavio Bolsonaro.
1: Gracias, Carlos. Continuamos en la región, pues América Latina continúa padeciendo de los efectos del Niño. Centroamérica, en particular, podría llegar a pagar un precio muy alto por las sequías causadas por este fenómeno climático natural. En Honduras, por ejemplo, el 80% del país está en alerta por la sequía y ya hay alerta roja en varios municipios por falta de alimentos. Los impactos en este informe de Ana María Ospina.
9: Nicolás Vidó, usted es el director del Programa Mundial de Alimentos en Honduras. ¿Qué impactos ya son visibles por la actual sequía?
10: El impacto que vemos en Honduras ya es el impacto sobre la cosecha de los granos. El impacto también es un impacto sobre los ganados. Hay muchos municipios que reportaron pérdida de ganados.
9: Según la organización humanitaria que usted representa, el Niño amenaza a millones de personas en Latinoamérica. ¿A qué es lo que le temen exactamente?
10: El efecto del Niño va a poner más familias en situación de inseguridad alimentaria por los próximos 6 o 8 meses. Tenemos 103 municipios acá en Honduras, en alerta roja.
9: ¿Cuántas personas estarían en riesgo de inseguridad alimentaria en esos 103 municipios hondureños en alerta roja?
10: No tenemos todavía la cifra. Estamos haciendo con el gobierno un levantamiento en varios municipios para confirmar este. Lo que sabemos es que en diciembre de 2025 tenía 1.4 millones de personas en situación de inseguridad alimentaria en agosto 2026, entonces 8 meses después 1.9, entonces un aumento de 500.000 personas en inseguridad alimentaria. No todas ellas están afectadas por la sequía aguda ahora. Estamos verificando la situación. Lo que hemos visto es que alrededor de 160.000 familias son en municipios de alerta roja que todavía no tienen asistencia.
9: ¿Qué tipo de asistencia están brindando ustedes?
10: Estamos entregando sacos de alimentos que tienen arroz, frijol, harina de maíz, harina de trigo, proteínas, algo bien completo. Lo estamos entregando a las familias de un promedio de 5 personas, una entrega de 1 mes. En zonas donde hay supermercados, lo que entregamos es una tarjeta que tiene un valor equivalente a $150. También es 1 mes para una familia de 5 personas. Estamos también con la sequía apoyando al gobierno, al Programa Nacional de Alimentación Escolar para garantizar la entrega de alimentos en los centros educativos. 1.2 millones de niños y niñas. También estamos apoyando a los pequeños productores.
9: Gracias, Nicolás Vidó. Recuerdo que usted es el director del Programa Mundial de Alimentos en Honduras.
1: Y en el Abierto de Estados Unidos, tenis, el vigente campeón Carlos Alcaraz quedó afuera a manos de Ben Shelton en el final más tardío en la historia del torneo. En 5 sets que duraron 4 horas y 28 minutos, el estadounidense destronó al español, quien volvía al terreno luego de su ausencia en 2 Grand Slam. La otra defensora del título, sin embargo, sigue en carrera. Arina Sabalenka venció a Linda Noskova en 3 sets y selló su pase a semis, donde se enfrenta con la cabeza de serie número 3, Jessica Pegula. Y en la largada de la Liga de Campeones 2026-2027, el Real Madrid y el Manchester City comenzaron con el pie derecho. Los de Kylian Mbappé batieron 2-1 al Inter de Milán y por los ingleses, Haaland brilló con un doblete en la victoria 2-0 Radio Francia Internacional. Hasta la próxima.
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0: en Porto. Hasta aquí entonces la...
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2: Hola, muy buenos días para todos y bienvenidos al programa de hoy 9 de septiembre. Restan solo 4 días para iniciar la celebración de la Semana de Fiestas Patrias. El motivo, los 216 años de la primera Junta de Gobierno de Chile. Recordemos que, según la historia, el Acta de la Independencia de nuestro país se firmó formalmente el 1 de enero de 1818 en el campamento

de los Morrillos de Merales en Talcahuano y fue fechada en Concepción. Posteriormente se proclamó y juró de forma solemne el 12 de febrero de 1818, primero en Santiago y al final en nuestra ciudad aquí en Talca. Dicho aquello, saludamos con especial afecto a todos quienes están en nuestra sintonía. A usted que nos escucha en su casa, en el automóvil, en el transporte público, en su oficina. El equipo de la radio les va a acompañar hasta las 11:30 horas en su programa La Mañana Clásica. Indicadores económicos. La unidad de fomento tiene un valor de 40.885 pesos 63 centavos. La unidad tributaria mensual, 71.649 pesos. El dólar terminó sus operaciones en 924 pesos 8 centavos vendedor y 924 pesos 5 centavos comprador. Nuestra fuente, el Banco Central de Chile. El Santoral nos recuerda hoy a Sergio y Omar. Muchas felicidades a todos nuestros auditores que llevan estos nombres. Sergio y Omar, hoy están de onomástico. Mañana jueves se recuerda a Nicolás y a Adalberto. El tiempo, Talca, Molina y Curicó estarán con nubosidad parcial, máxima probable 16 grados. Linares, Parral y Cauquenes, nubosidad parcial, máxima posible 15 grados. Constitución, nubosidad parcial con una temperatura máxima probable de 14 grados. Y a continuación, destacamos la efeméride nacional que hemos elegido para hoy 9 de septiembre, en el contexto de que un pueblo sin memoria es un pueblo sin historia. Viajamos a 1852, hace 174 años, el industrial Matías Cousiño Jorquera, poseedor de una gran fortuna obtenida por la actividad minera de Atacama, fundó la compañía carbonífera de Lota, la más importante en la explotación de carbón de piedra del país, la que fue heredada por su hijo Luis. Posteriormente pasó a manos estatales con el nombre de Empresa Nacional del Carbón, ENACAR. Fue un destacado empresario y político chileno, reconocido como el pionero de la explotación carbonífera a gran escala en el país y patriarca de una de las familias más acaudaladas de la época. Su familia perdió su fortuna durante la Guerra de Independencia, lo que lo obligó a trabajar desde muy joven en la oficina de correos de Valparaíso, donde llegó a ser jefe en 1828. Dejó el servicio postal para comerciar ganado con Argentina y participar en la minería de plata en Copiapó. Impulsó la minería del carbón en la zona de Lota, región del Biobío, fundando en 1852 la Compañía Carbonífera de Lota, clave para abastecer a los barcos de vapor. Expandió sus inversiones en la molinería y la exportación de harina hacia la costa del Pacífico. Ejerció como diputado representando a Petorca y Quillota. Fue elegido senador de la República para el período entre 1855 y 1864. Nacido en Santiago el 23 de febrero de 1810, el industrial Matías Cousiño Jorquera falleció antes de terminar su mandato el 21 de marzo de 1863 en Buin. Musicalmente, iniciaremos nuestro programa con una obra de Johann Sebastian Bach. No hay duda en aseverar que Johann Sebastian Bach es uno de los más grandes compositores de la música occidental. Su simple nombre es sinónimo de un repertorio de excelsa calidad. Bach no solo fue capaz de legarnos grandes obras vocales, ya sean cantatas, oratorios, pasiones, sino también obras maestras de la música instrumental. Hoy comenzaremos nuestro programa escuchando una de sus obras religiosas, su Magnificat en re mayor. Una obra grandiosa, sublime, que nos permitirá iniciar la mañana alimentando nuestro espíritu. Escuchemos Magnificat 243 en re mayor de Johann Sebastian Bach. Interpretan solistas y el coro Monteverdi.

0: Hemos oído Magnífica del catálogo 243 en re mayor de Johann Sebastian Bach. Interpretó solistas y coro Monteverdi.
1: Son las 9 de la mañana, 45 minutos.
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0: La policía austríaca detuvo a 3 ciudadanos chilenos sospechosos de perpetrar en la República Alpina varios robos en los que habrían llegado a apoderarse de oro y otros objetos por un valor total superior a los 200.000 euros, más de 216 millones de pesos chilenos. La Dirección de Policía del Estado Federado Austríaco de Estiria informó que la detención de los 3 chilenos de 31, 33 y 36 años se produjo poco antes de su planeada salida hacia Italia. La Fiscalía ordenó su reclusión en un centro penitenciario donde se decretó la prisión preventiva para los acusados, quienes confesaron los hechos. Los arrestados vendían las joyas y metales preciosos robados en comercio de ciudades de Austria e Italia, o bien los enviaban a Chile por correo postal.
3: The British government agrees that there is ethnic cleansing of Palestinians in areas of the West Bank.
4: Desde la Cámara de los Comunes en Londres, el canciller británico Ed Miliband acusó al gobierno israelí de cerrar los ojos a hacer la vista gorda sobre la limpieza étnica en curso que perpetran los colonos judíos en Cisjordania ocupada, a los que tildaba de terroristas, y anunció de paso la prohibición de importaciones procedentes de las colonias en esos territorios ocupados. El ministro presentó la medida como refuerzo al apoyo británico a una solución de dos estados, muy alejada, por tanto, de un boicot del conjunto de productos israelíes. En redacción, Paula Estañol.
5: El impacto de las restricciones anunciadas sobre unos intercambios comerciales que se elevan a 6.000 millones de libras esterlinas debería ser mínimo cuando se ignora todavía cómo Reino Unido distinguirá los productos importados de las colonias de Cisjordania de los de Israel. Los bienes procedentes de las colonias son esencialmente productos frescos y vino y representan una diminuta fracción del volumen comercial del Estado hebreo, pero como señalan diplomáticos extranjeros, numerosos bienes israelíes utilizan piezas o artículos procedentes de las colonias sin que sea posible detectar su origen. Sin aplicarlas del todo, España, Irlanda y Países Bajos ya han adoptado esas restricciones y Francia anuncia hoy querer seguir esa senda. El canciller francés Jean-Noël Barrot indicó además que 5 países nórdicos, Polonia, Portugal y Canadá, se disponían a hacer otro tanto.
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0: La obra que oiremos a continuación es una suite para piano escrita por el compositor francés Claude Debussy. Es una obra especial, ya que el autor la dedicó a su hija de 3 años, Claude Emma, apodada cariñosamente Show Show, y a su institutriz inglesa Miss Dolly. Consta de 6 piezas. Se encuentran cargadas de un tono juguetón y humorístico, ya sea revisitando la obra de Muzio Clementi con la parodia a su Gradus ad Parnassum, o burlándose del mismo Wagner al citar el famoso tema del Tristán en el Gollywog Cakewalk del final. Escuchemos El Rincón de los Niños de Claude Debussy. Interpreta Pascal Royer.

0: Hemos oído El Rincón de los Niños de Claude Debussy. Interpretó Pascal Royer.
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2: Son las 10 de la mañana. 6 minutos.
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0: Una expansión de 2,5 menos 3,5% registraría la economía chilena en 2027, apoyada principalmente en una recuperación de la inversión, señala Clapes UC, que indica que los efectos del proyecto de reconstrucción y eventualmente los de la reforma al mercado de capitales que se impulsarán en los próximos meses apoyarán un mayor dinamismo económico el año próximo. Sin embargo, advierte que los datos recientes elevan el riesgo de escenarios menos favorables que exigirían apoyo de las políticas económicas.
4: En Yemen, el portavoz militar de la rebelión Houthi pro-iraní anunció el bombardeo de sitios económicos, petroleros y militares en la vecina Arabia Saudita con decenas de drones y misiles, causando más de 70 heridos, a modo de respuesta a más de 100 bombardeos previos que la rebelión atribuye a la aviación saudita. Yemen volvía en julio pasado a hundirse en esa guerra en medio de la conflagración regional más al norte entre Irán y Estados Unidos. Las hostilidades se han intensificado en los últimos 4 o 5 días, causando hasta 500 muertos y el desplazamiento de 20.000 civiles. El ataque de la rebelión Houthi contra esos intereses sauditas es en todo caso el más importante en varios años. Manu Terradillos.
5: La rebelión Houthi atacó con decenas de drones y de misiles el sur de Arabia Saudita, cercano al litoral del Mar Rojo y fronterizo con Yemen, apuntando en particular contra al menos 3 instalaciones y refinerías del gigante petrolero Aramco y contra una base aérea vecina. En el centro de la reanudación de las hostilidades figura el estratégico estrecho de Bab el-Mandeb, situado entre el Mar Rojo y el Océano Índico, y hacia el cual los rebeldes lanzaron el jueves una importante ofensiva destinada a progresar hasta el litoral del Mar Rojo, que une Europa con Asia a través del Canal de Suez. Los enfrentamientos dejan desde entonces más de 300 muertos entre rebeldes y fuerzas gubernamentales yemenitas y han causado el desplazamiento de más de 20.000 civiles. Esta significativa escalada bélica plantea un delicado dilema al reino saudita, ya que se produce cuando Riad, muy afectada por el bloqueo del estrecho de Hormuz, trataba de desvincularse en cierta medida del conflicto yemenita iniciado en 2014 y en el que el reino apoya al gobierno reconocido por la comunidad internacional.
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0: Vamos a continuar nuestro programa con una suite de Arnold Schoenberg. Como uno de los líderes de la Segunda Escuela de Viena, Schoenberg fue el precursor del abandono definitivo de la tonalidad y el desarrollo del serialismo dodecafónico. Su influencia fue fundamental, formando a grandes músicos como Weber y Berg. Durante sus años en Viena, también a John Kay y Lou Harrison en los Estados Unidos. No obstante, Schoenberg no siempre fue un compositor que rehuyera de la tonalidad. Es más, él se consideraba un heredero de una tradición, por lo que su superación no era sino una necesidad interna de la música. En la obra que escucharemos, podremos percatarnos uno de sus regresos a la tonalidad, sobre todo con fines pedagógicos, una vez que emigró a Estados Unidos. Escuchemos Suite en estilo antiguo de Arnold Schoenberg. Interpreta Ensemble de los Clásicos del Siglo XX. Dirige Robert Kraft.

0: Hemos oído Suite en estilo antiguo de Arnold Schoenberg. Interpretó Ensemble de los clásicos del siglo XX bajo la dirección de Robert Kraft. 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
4: Son las 10 de la mañana, 41 minutos.
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0: El proyecto de ley que busca modernizar carabineros con mejoras de sueldo, incentivos y mayores dotaciones dio un importante paso en el Congreso tras ser aprobado de forma unánime por la Comisión de Hacienda de la Cámara. La iniciativa, una de las fijadas como prioridad por el gobierno en el marco de su agenda de seguridad, fue ingresada al legislativo por la administración Boric, pero el ejecutivo actual ingresó modificaciones en materia de recursos.
6: Я розраховую на зустріч 20-х числа з президентом Трампом, підняття цієї теми і дай Бог.
7: Aquí en Europa las declaraciones del presidente Zelensky, espero ver al presidente Trump este mes. Piensa que se avanza ya hacia un formato trilateral de discusiones para salir de la guerra con Moscú, Washington y Kiev. Obviamente también evocó una posible desescalada de la guerra con Ucrania con Rusia este próximo invierno. El optimismo del mandatario contrastaba esta mañana, sin embargo, con las consecuencias la pasada noche de otro y nueva salva de bombardeos rusos. Morían 3 personas en un bombardeo selectivo contra la capital, Kiev. El ataque, su ola total, se efectuaba con 160 drones, decenas de misiles, de los cuales varios balísticos. Fue descrito el ataque como un acto de terror indiscriminado, según Kiev. La crónica más temprano, Emmanuel Shaz, corresponsal de RFI en la capital ucraniana.
8: La tregua sobre Kiev duró muy poco. Esta noche varias oleadas de explosiones sacudieron la capital ucraniana. Varias decenas de miles de personas se habían refugiado en las cerca de 50 estaciones de metro de la ciudad desde primera hora de la noche tras las primeras alertas. Al amanecer, columnas de humo negro se elevaban sobre la ciudad. Varios barrios resultaron afectados y las autoridades informaron de daños en varios edificios residenciales, una escuela y varios almacenes. Según el ministro de Asuntos Exteriores ucraniano, Andriy Sybiha, estas nuevas oleadas de ataques demuestran que Rusia no tiene ninguna intención de avanzar hacia la paz.
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0: Un día como hoy, 9 de septiembre de 1965, hace 61 años, falleció el compositor, director, violinista y científico mexicano Julián Carrillo. Ha sido considerado como uno de los compositores más importantes de este país, ya que si bien en unos inicios su obra se encuentra muy influenciada por una sonoridad postromántica, tuvo un giro importante hacia una música de carácter vanguardista, en especial al volverse en uno de los pioneros del microtonalismo. Su investigación en esta técnica comienza a fines del siglo XIX. Es ahí cuando desarrolla la teoría del sonido 13, uno de los primeros intentos de sistematizar este microtonalismo. De esta manera, la obra con que terminaremos el programa es la segunda de sus sinfonías. Escuchemos Sinfonía número 2, en Do mayor de Julián Carrillo. Interpreta la orquesta Lamoureux. Dirige Luis de Froment.

0: Hemos oído Sinfonía número 2 en Do mayor de Julián Carrillo, interpretó la orquesta Lamoureux bajo la dirección de Luis de Froment. Y así finaliza la mañana clásica de hoy. La invitación, como siempre, es reencontrarnos esta vez este jueves y así a partir de las 9 horas continuar disfrutando de la música de espíritu universal, aquella que nos legaron los grandes compositores.
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2: Un oficio del presidente José Kast ingresó al Congreso solicitando el acuerdo del Senado para nombrar en el cargo de ministra de la Excelentísima Corte Suprema a la señora Marisol Andrea Rojas Moya. La solicitud pasó a la Comisión de Constitución, Legislación, Justicia y Reglamento, donde la actual presidenta de la Corte de Apelaciones de Santiago deberá exponer ante los senadores presentes y junto al ministro de Justicia y Derechos Humanos, Fernando Rabat. La nominación de la ministra Rojas es la segunda de este gobierno.
3: Barranquilla arranca formalmente la gira del jefe de la diplomacia de Estados Unidos, Marco Rubio, por Colombia, Ecuador y Perú. Este último, incorporado hoy al denominado Escudo de las Américas, esa iniciativa de Donald Trump contra el crimen transnacional en el hemisferio. Gira destinada a reforzar la influencia de Washington. Y primero este mensaje del canciller colombiano Omar Bula Escobar, marcando esas prioridades de la agenda bilateral desde Bogotá. Extractos.
4: En primer lugar, la seguridad. El apoyo de Estados Unidos va a ser fundamental para combatir el narcotráfico y el crimen transnacional organizado. En segundo lugar, el comercio. Y en tercer lugar, la defensa de los valores compartidos. Vamos a reafirmar un compromiso con los valores occidentales y a defenderlos como aliados.
3: Washington manifiesta su clara voluntad de influir en la región en base a la denominada doctrina Monroe, contracción del nombre de pila de Donald Trump y del apellido del presidente decimonónico James Monroe, que hace dos siglos designaba a América Latina como esfera de influencia de Estados Unidos. Comentarios de Jaime Zuluaga, asesor académico del Instituto Indepaz y conocedor del conflicto interno colombiano.
5: Es una manifestación de la importancia que ellos le atribuyen a la alianza con el gobierno actual de Colombia por la coincidencia en el proyecto político y en las políticas que ha empezado a seguir el señor de la Espriella en Colombia. Yo diría que es una especie de tutela imperialista lo que está ejerciendo los Estados Unidos. Y Colombia de nuevo comienza a destacarse como el aliado estratégico más importante en la región por el liderazgo que puede ejercer y por la importancia regional que tiene.
6: Son las 11 de la mañana, 29 minutos.
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1: Bolivia busca mayores beneficios de la actividad minera, así lo declaró el presidente boliviano Rodrigo Paz, cuyo gobierno inició en diciembre pasado una cumbre nacional con los profesionales del sector para diseñar un nuevo código minero. El Ministerio Boliviano de Minería definió 6 ejes para el debate. Busca, por ejemplo, responder a los cooperativistas mineros, quienes sacan la mayoría del oro del país y exigen regularizar sus concesiones. Se busca también atraer más inversiones, atender el problema de la minería ilegal y promover una minería más responsable. Esta reforma, sin embargo, ocurre en pleno boom de la minería de oro con consecuencias terribles para el medio ambiente. En Bolivia, la extracción de este metal pasó de 6 a 42 toneladas entre 2010 y 2019. Y los pueblos indígenas, quienes padecen los efectos de la contaminación de los ríos por el mercurio, este metal pesado que sirve para separar el oro, no están en la mesa de negociaciones. En este episodio de Vida en el Planeta conversamos con Graciela Céspedes, presidenta de la Central de Mujeres Indígenas de La Paz, quien denunció la situación en el 12º Foro Panamazónico que tuvo lugar este año en Ecuador. La líder indígena detalló a RFI cómo la comunidad leca a la que pertenece se ve afectada por el avance de la minería a orillas de los ríos Caca y Tupuani, una actividad ancestral, pero que ha cambiado notablemente. Escuchamos su relato.
2: Es de que yo he tenido uso de razón, ¿no? Cuando nosotros, nuestros padres, teníamos, ¿no?, una costumbre de hacer una minería artesanal, lo llamamos nosotros, okay, como pueblos indígenas. Usábamos químicos, solamente lavábamos así, tradicionalmente como lo hacíamos, ¿no? Toda la gente lo hacía así. Nosotros nos bañábamos ahí en el río y nos tomábamos esa misma agua y poco a poco ha ido cambiando. Más o menos desde el 2005, 2008, ya ha ido avanzando, ¿no? La minería ya ando llegando, las maquinarias, han llegado empresas. Hasta los mismos hermanos indígenas han visto el trabajo que se está haciendo, entonces ya han empezado también ya a trabajar en lo mismo, ya han dejado el trabajo artesanal.
1: Graciela Céspedes, ¿cómo les impacta esta actividad minera en pleno auge?
2: Las consecuencias son las inundaciones, se ha perdido comunidades enteras.
1: ¿Por qué?
2: Por haber removido la tierra. Porque más antes, no sé, no, la tierra no estaba movida, nada. La tierra se ha removido por las máquinas.
1: Ok, por el dragado.
2: Se ha derribado los árboles que protegían los ríos, que protegían las playas. Pero sin embargo, ahora no hay nada, solamente piedras y el río crece, llega y se balsa hasta los escombros, han llenado los ríos. Es por ese motivo que las comunidades se inundan, ¿no? Y con los químicos ya apareció el mercurio, ¿no? Entonces llegaron y ya empezaron ya a recuperar el oro, ¿no? ¿Cuál es el problema ahora? Es la contaminación del río. Eso va contaminando a otros territorios. El mercurio va bajando, ¿no? Y también los hermanos

0: bolivianos, por extranjeros.
1: Han llegado empresas de extranjeras, empresas de los mismos bolivianos que han ido dándoles tal vez un porcentaje muy pequeño, pero sin embargo, quien se quedaba beneficiado son las empresas que quedan beneficiadas, especialmente las empresas extranjeras. Las dragas están en el sector de Teopontes y Ocaca. Okay. Son dragas enormes que trabajan, son más de 30, 40 dragas que están ahí, a lo que yo he visto, ¿no? Pero debe ser ahora más. Esas dragas son de extranjeros, son colombianos, chinos. Ellos utilizan el mercurio por kilos, ¿no? Todos los días derraman ellos.
0: Hace un mes inició la Cumbre Nacional Minera convocada por el presidente Rodrigo Paz, el presidente de la República, para diseñar un nuevo marco legal minero. ¿Qué le parece esta iniciativa?
1: Bueno, para nosotros es algo muy perjudicial, para nosotros es algo muy preocupante como sectores, ¿no? Que somos de los pueblos indígenas. Sí, el presidente ha llamado una cumbre minera solo a las empresas grandes, mineros, y esas empresas que nos están ahorita, ¿no?, derribando y nos están ocasionando problemas. Sin embargo, nosotros que vivimos ahí, cuidamos, protegemos, luchamos. Sin embargo, a nosotros no nos toman en cuenta.
0: ¿Qué otro tipo de actividad económica podrían desarrollar, por ejemplo, en la zona de la comunidad de Leca?
1: Sí, hay muchas alternativas de poder trabajar. Por ejemplo, yo doy un gran ejemplo que es el territorio de Palos Blancos. Ellos viven con la, ellos producen, ¿no? Es netamente productora la zona. Ellos producen cacao, chocolate. Ellos producen cítricos, por eso se han declarado libres de minería. Para nosotros es un ejemplo el sector de Palos Blancos, departamento de La Paz, que está ubicado también en el norte de la Amazonía. Pero sin embargo, nosotros no tenemos, ¿no?, ese apoyo, solamente la gente se dedica a la minería y no hay otro fuente de ingreso que puedan dedicarse, solamente se dedican a la

0: Están escuchando Radio Francia Internacional y esta semana en Vida en el Planeta nos enfocamos en el nuevo Código Minero de Bolivia que el gobierno está negociando con los profesionales del sector, pero en ausencia de los representantes de los pueblos indígenas y de las organizaciones ambientales que alertan sobre los impactos terribles de la minería de oro. Conectamos con Oscar Campanini, director del CEDIB, Centro de Documentación e Información de Bolivia. Campanini es también especialista en extractivismo. Buenos días. El gobierno boliviano dice que quiere promover una minería más responsable, pero existen alternativas al uso del mercurio, por ejemplo, que es muy dañino para la salud.
1: En la teoría, incluso quizás en una práctica específica en el mundo, hay, por supuesto, tecnologías para una minería del oro sin el uso de mercurio. El más común, incluso el más eficiente en términos de extracción de mineral es el uso del cianuro. Pero además hay otro tipo de tecnologías adecuadas para el tipo de minería que existe en Bolivia, ¿no? Que son procesos gravimétricos, es decir, utilizando la fuerza de la gravedad, combinando con otro tipo de sustancias para mejorar la eficiencia de estos métodos. Pero en el caso de Bolivia y en el caso del mercurio, creo yo que el principal problema no es necesariamente solo de una nueva tecnología, sino de que se apliquen los cuidados necesarios. ¿A qué me refiero con esto? El mercurio, por supuesto, es una sustancia tóxica, pero hay mecanismos para que en su uso se haga una recuperación del mercurio. Esto es incluso hasta óptimo para el propio minero, que deja de perder mercurio y de alguna manera recupera parte de ese mercurio. No es perfecto, los índices de recuperación rondan entre el 70 y el 90%. Y si se combina con métodos gravimétricos, se mejora aún más ese rendimiento. Esto existe y no solamente existe desde hace décadas, sino además que se ha establecido en la normativa boliviana. La normativa boliviana ambiental relativa al sector minero establece desde el 97 la obligatoriedad de que cuando se extrae

0: oro con el uso de mercurio, se tienen que usar estos recuperadores de mercurio. Lamentablemente, todo ese esfuerzo y toda esta norma no se implementó, no fue suficiente, y los propios mineros, a pesar de que existe esto en la ley y deberían aplicarlo, no lo hacen, a pesar de que es muy económico y es relativamente simple poder implementarlo, tampoco lo hacen. Creo yo que es un problema de voluntad del sector minero de poder implementar y hacer los esfuerzos necesarios, y también del Estado de poder controlar y asegurarse de que se apliquen estas disposiciones legales.
1: Oscar Campanini, de estas negociaciones sobre el nuevo código minero no ha filtrado mucha información. El gobierno negocia a puertas cerradas con el sector minero. ¿Serán tomados en cuenta los reclamos de la sociedad civil que pide frenar el avance de esta minería?
0: En el tema ambiental, lo que hemos podido conocer, que se ha difundido o discutido en la cumbre, nos trae mucha preocupación. ¿Por qué razón? Que si bien ahora se explicita de que el tema ambiental es un tema que le interesa al sector minero, que los mineros ahora dicen que sí, se necesita que haya un respeto y cuidado del medio ambiente, se dice eso explícitamente, pero en la práctica las disposiciones o las propuestas específicas van en contrasentido a aquello. Por ejemplo, se plantea que la licencia ambiental es un trámite que perjudica y obstaculiza a la actividad minera. Entonces, uno de los planteamientos de parte de los actores mineros es de que la licencia ambiental no debería ser un requisito para que obtengan su contrato administrativo minero. Eso es realmente impresionante, ¿no?
1: Oscar Campanini, el avance de la minería en Bolivia se ha registrado incluso en zonas protegidas. ¿Cómo es posible que haya actividad minera en estas zonas?
0: Bolivia, las áreas protegidas lamentablemente no son tan protegidas para la actividad minera. Uno cualquiera pensaría que en un área protegida no debería hacerse minería. Lamentablemente en Bolivia sí se puede hacer minería. ¿Qué razón? Arguyen de que hay ciertas zonas en las que actividades artesanales no implicarían o no tendrían un daño ambiental tal que afecte el propósito de conservación. Lamentablemente, obviamente, las actividades mineras que se realizan en áreas protegidas no tienen nada de artesanales, son obviamente intensivas, con maquinaria, etcétera, etcétera. Pero eso no es suficiente para el sector minero. El sector minero quiere de alguna manera que se abra más, que se modifique esa zonificación. Ellos insisten y plantean que hay una rezonificación de las áreas protegidas y se habiliten estos certificados de uso. En otras palabras, conciben también la actividad de protección en estas áreas como un obstáculo, ¿no? Entonces, hay este tipo de planteamientos que se han realizado en la cumbre minera y que obviamente nos llaman a la preocupación.
1: Oscar Campanini, director del CEDIB. Gracias, y recuerdo que las negociaciones de este nuevo código minero podrían durar hasta el mes de octubre. Veremos entonces si se han escuchado los reclamos de los sectores que piden un mayor control para evitar los daños ambientales ocasionados por esta actividad en plena expansión en Bolivia y también en otras zonas de la Amazonía.
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4: Son las 11 de la mañana, 44 minutos.
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6: Y ahora, Concerto Grosso Opus 6, número 6 de Georg Friedrich Händel. Interpreta la Orquesta Barroca Ámsterdam. Dirige Ton Koopman.

0: Hemos oído Concerto Grosso Opus 6, número 6 de Georg Friedrich Händel. Interpretó a la Orquesta Barroca Ámsterdam.
1: Son las 12.
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0: La ex vocera de gobierno Camila Vallejo acusó al presidente José Kast de tener una actitud cobarde en relación a su par argentino Javier Milei en medio de la controversia por la soberanía del Estrecho de Magallanes. Así cuestionó el paso del mandatario argentino por nuestro país, en donde criticó al comunista Salvador Allende y trató a la izquierda como zurdos mugrosos. Vallejo dijo que este tipo de declaraciones forman parte de un actuar común de la ultraderecha y explica además por qué no existe un reproche por parte del presidente de la República de Chile, José Antonio Kast, frente a esos dichos. La exministra recalcó que es de una actitud lamentable, que no está a la altura de un mandatario, una actitud, lamentablemente, muy cobarde.
3: Luego de pasearse hace unos días entre cadáveres embolsados de exdisidentes de las FARC, el nuevo presidente de la Sprilia, flexibilizaba hoy las condiciones del porte de armas en el país, sumido en una grave crisis de inseguridad después de 6 décadas de conflicto armado que han causado 10 millones de víctimas. Comentario, Jaime Zuluaga.
4: El mensaje de gobierno es un mensaje de guerra. Es un retorno a formas de violencia que el país no conocía desde la violencia de mediados del siglo XX. Es lo que anuncia el presidente con sus gestos y con ese acto simbólico inhumano, es que la guerra total en Colombia va a ser una guerra dirigida por el gobierno de manera despiadada, en donde nuevamente lo que importa es producir muertes y no respetar la vida, violando todas las normas, el derecho internacional humanitario y transgrediendo desde luego los valores humanitarios.
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0: En Voz y Música escucharemos Ingordo o Mandecio de Luigi Rossi. Interpretan solistas de la Capilla Musical de San Petronio. Dirige Sergio Bartolo.

0: Hemos escuchado Ingordo Humandecio de Luigi Rossi. Interpretó los solistas de la Capilla Musical de San Petronio.
1: Son las 12, 17 minutos.
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0: Y a continuación, Sinfonía Salzburgo número 2, Divertimento, Kegel 137 de Wolfgang Amadeus Mozart. Interpreta la Orquesta Filarmónica del Sur de Alemania. Dirige Alberto Lizio.

0: Hemos oído Sinfonía Salzburgo número 2 Divertimento, que es el 137 de Mozart. Interpretó la Orquesta Filarmónica del Sur de Alemania.
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0: Y ahora, concertiro para piano y orquesta de Henriette Bosmans. Interpreta Ronald Brottingham y la Orquesta de Cámara Radio Nederland. Dirige Ed Spanjarth.

0: Hemos escuchado Concertino para piano y orquesta de Henriette Bosmans, interpretó Ronald Brottingham y la Orquesta de Cámara de Radio Nederland.
1: Son las 12:48 minutos.
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0: Oiremos a continuación Concierto para violín y cuerdas en fa mayor de Giuseppe Tartini. Interpreta Piero Tosso y los solistas de Venecia bajo la dirección de Claudio Simone.

0: Hemos escuchado Concierto para violín y cuerdas en fa mayor de Giuseppe Tartini. Interpretó Piero Tosso y los solistas de Venecia bajo la dirección de Claudio Cimone.
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2: Son las 2 de la tarde.
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1: Amigos auditores, buenas tardes. Breves para Recordar se inicia con el concierto para viola en sol de Georg Philipp Telemann. Interpreta Ladislav Kiselak y la Capilla Istropolitana. Dirige Richard Ellinger.

0: Hemos escuchado Concierto para viola en sol de Georg Philipp Telemann, interpretó Ladislav Kiselak y la Capilla Istropolitana.
1: Son las 2 de la tarde, 16 minutos.
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0: Y ahora, Morceau del concierto en sol mayor op. 154 para arpa y orquesta de Camille Saint-Saëns. Interpreta Nicanor Zabaleta y la Orquesta Nacional de la Radio y Televisión de Francia. Dirige Jean Martinon.

0: Hemos oído Morceau del concierto en sol mayor opus 154 para arpa y orquesta de Camille Saint-Saëns. Interpretó Nicanor Zabaleta y la Orquesta Nacional de la Radio y Televisión de Francia.
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0: Oiremos vals, Cuentos de los Bosques de Viena, opus 325 de Johann Strauss. Interpreta la Orquesta Filarmónica de Berlín. Dirige Herbert von Karajan.

0: Hemos oído Vals, Cuentos de los Bosques de Viena, opus 325 de Johann Strauss. Interpretó la Orquesta Filarmónica de Berlín.
1: Son las 2 de la tarde, 45 minutos.
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0: En breves para recordar, oiremos Sonata de Andreas Kirchhoff. Interpreta música antigua Köln. Dirige Reinhard Goebel.

0: Hemos oído Sonata de Andreas Kirchhoff. Interpretó música antigua Köln.
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0: En breves para recordar escucharemos La Bohème de Giacomo Puccini. Interpreta Cristina Gallardo y la Orquesta de la Radio München. Dirige Maurizio Barbacini.

0: Hemos oído La Bohème si mi chiamano Mimi de Giacomo Puccini, interpretó Cristina Gallardo y la Orquesta de la Radio de München.
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3: Son las 2 de la tarde, 59 minutos.
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1: Amigos auditores, muy buenas tardes. Bienvenidos a Músicos en el Tiempo. Escucharemos Oda a Santa Cecilia de Henri Purcell. Interpretan Tiffin Corps, L'Ambrosian Singers y The English Camera Orchestra.

0: Hemos escuchado Oda a Santa Cecilia de Henry Purcell. Interpretó Tiffin Corr, Ambrosian Singers y The English Camera Orchestra.
1: Son las 3 de la tarde, 54 minutos.
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0: El ministro de Defensa, Fernando Barros, descartó la necesidad de convocar al Consejo de Seguridad Nacional en el marco de la tensión diplomática con Argentina, asegurando que no se vive ninguna situación excepcional que justifique la medida. Barro recordó seguidamente que el COSEN es un órgano consultivo y que es convocado exclusivamente por el presidente de la República cuando estime necesario o conveniente contar con otras opiniones sobre la materia específica.
3: Irán y Estados Unidos vuelven a intercambiar ataques aéreos contra barcos en Hormuz, estrecho que continúa en el centro de la disputa y cerca del cual Irán amenaza con implementar una nueva zona de exclusión que cubra partes del Golfo de Omán y hasta el Mar Arábigo. Las negociaciones al momento continúan estancadas. Julia Courtois con las precisiones de esta escalada.
4: Los guardianes de la revolución anunciaron que atacaron las instalaciones de mantenimiento y reparación, las zonas de preparación y de despliegue de los aviones de combate F-35, F-16 y F-15 de una base estadounidense en Jordania. Poco después informaron de otros ataques contra una veintena de navíos que intentaban atravesar el estratégico estrecho de Hormuz. Y esto en respuesta a la ofensiva estadounidense que el día anterior atacó 5 barcos cisterna iraníes en el Golfo, en una intensificación del conflicto. Recordemos que tras el inicio de la guerra en febrero, Irán decidió restringir al máximo el tráfico por Hormuz y en respuesta, Washington impuso un bloqueo naval a los puertos iraníes. Teherán se ha negado a seguir negociando con Washington, pero sí lo ha hecho con Omán, con quien dice tener avances. Hoy anunció una nueva zona de exclusión cerca de Hormuz y amenazó a los navíos que entren en esta zona sin coordinación previa con ser objeto de sanciones. Las coordenadas de esta área aún no han sido comunicadas.
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0: Y a continuación, concierto número 2 para flauta en re mayor, Kegel 314 de Wolfgang Amadeus Mozart. Interpreta Karlheinz Soler y la Orquesta de Cámara Inglesa. Dirige Bernard Klee.

0: Hemos escuchado concierto número 2 para flauta en re mayor, KG 314 de Wolfgang Amadeus Mozart. Interpretó Karlheinz Soler y la Orquesta de Cámara Inglesa. 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
3: Son las 4 de la tarde, 18 minutos.
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0: El presidente José Kat presentó la reforma al mercado de capitales, iniciativa descrita como un intento de ampliar el ecosistema financiero del país y cuyo corazón es facilitar el acceso a la casa propia. El eje de la reforma será la creación de un Fondo Nacional de Vivienda que comprará créditos hipotecarios originados por la banca y que, de acuerdo con las estimaciones del Ejecutivo, permitiría financiar unas 150.000 viviendas nuevas o usadas en los próximos años.
5: Los rebeldes hutíes, respaldados justamente por Teherán, reportaron hoy unos 40 ataques saudíes, cuando se cumple también allí una semana del enfrentamiento entre las fuerzas gubernamentales y los rebeldes hutíes tras varios años de tregua. La actualización de este conflicto con Leticia Fuentes.
6: La escalada en Yemen no se detiene en forma de represalias y contrarrepresalias. Este miércoles, Arabia Saudí lanzó más de 40 bombardeos contra los rebeldes hutíes en respuesta a los ataques del grupo armado contra intereses petroleros del Reino Saudí el pasado martes. Esta operación fue realizada por aviones de las Fuerzas Aéreas Saudíes, según informó un canal de televisión próximo a los hutíes. El martes fueron los rebeldes quienes habían reivindicado una ofensiva con misiles y drones que alcanzaron instalaciones de la petrolera Aramco y la base aérea de Khamis Mushait, en territorio de Arabia Saudí, dejando 73 heridos según Riad. Desde el jueves, los combates han dejado ya más de 500 muertos. En los últimos días, los rebeldes hutíes han tratado de lograr algún tipo de control sobre el estrecho de Bab el Mandeb, un paso que ha ganado importancia en la región ante el bloqueo del estrecho de Hormuz. La tregua acordada en 2022 entre los rebeldes hutíes, respaldados por Irán y el gobierno yemení, reconocido por la comunidad internacional y apoyado por Arabia Saudí, se rompió el pasado julio como consecuencia del conflicto en Oriente Medio entre Irán y Estados Unidos.
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0: Oiremos Obertura, Fantasía, Romeo y Julieta, basada en Shakespeare, de Piotr Ilich Tchaikovsky. Interpreta la orquesta con Sergei Vau. Dirige Eduard Feinbaum.

0: Hemos oído Obertura, Fantasía, Romeo y Julieta, basada en Shakespeare, de Piotro Lili Tchaikovsky. Interpretó la orquesta con Sergio Bao.
1: Son las 4 de la tarde, 41 minutos.
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0: El Banco Central publicó hoy miércoles su informe de política monetaria de septiembre, confirmando un deterioro mayor al previsto para la actividad económica chilena. En el texto, el Instituto Emisor redujo su rango de crecimiento para 2026 desde 1-1,75% hasta 0,25-0,75%. Se prevé que la inflación total se ubique en torno al 3% durante el segundo trimestre de 2027.
3: En Medio Oriente continúa la tensión entre Israel y una docena de países que restringirán el comercio con los asentamientos israelíes en Cisjordania ocupada, medida en represalia por la violencia de los colonos contra poblaciones palestinas en la región. De estos países, 8 son europeos, como Reino Unido y Francia, y algunos buscan sumar presión ante la incapacidad de la Unión Europea para llegar justamente a una posición común. Por el momento, las medidas son de peso simbólico más que práctico, analiza Susana Mangana, profesora universitaria de Estudios Árabes e Islámicos.
4: Yo creo que por sí solas estas restricciones poco pueden hacer, pero crean un precedente. Y las sanciones suelen adquirir capacidad coercitiva solo cuando dejan de ser simbólicas. Si se coordinan internacionalmente, se afectan a la financiación, a la inversión, a la contratación y sobre todo a las cadenas comerciales, no solo a unas mercancías específicas determinadas, porque eso en el volumen total del comercio de Israel es prácticamente insignificante. Y lo importante no es tanto el comercio que esto implica entre las naciones, ¿no?, que hemos referido a Israel, sino el cambio político. Es decir, estos países han declarado, entre ellos España, Portugal, Islandia, Polonia, han declarado su intención de introducir restricciones nacionales, porque vemos que en la Unión Europea o estos países han constatado que necesitan avanzar hacia prohibiciones nacionales porque, bueno, se han dado cuenta

0: que la Unión Europea no ha logrado consensuar, especialmente por la posición de Alemania, una posición más agresiva, más asertiva hacia la impunidad de la que viene gozando Israel, por lo menos desde el 2023 hasta la fecha.
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2: Y a continuación, poema sinfónico número 2, Tasso, Lamento, Triunfo, de Franz Liszt. Interpreta la Orquesta Festival de Londres. Dirige Alfred Scholz.

0: Hemos oído poema sinfónico número 2, Tasso, Lamento y Triunfo, de Franz Liszt. Interpretó la Orquesta Festival de Londres.
1: Son las 5 de la tarde. 5 minutos.
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0: El gobierno argentino sostuvo que Chile va a apoyar a la Argentina en el reclamo por una futura explotación petrolera en las Islas Malvinas y que nuestro país se comprometió a no brindar logística relacionada a la explotación de hidrocarburos. Según el vocero presidencial, Adrián Rabier, no hay ningún conflicto bélico con el Reino Unido y que ante la explotación de petróleo se tomaron las acciones pertinentes.
3: Serbia, aún en un sismo político, el presidente Aleksandar Vučić disolvió este miércoles el Parlamento y convocó a elecciones legislativas para el 25 de octubre, 2 meses antes de la fecha prevista, elecciones en las que Vučić espera presentarse como candidato a primer ministro. Esto en medio de una ola de protestas en distintos rincones del país contra su gestión, descontento que ya lleva 2 años. Nos cuenta más nuestra corresponsal en el terreno.
4: Durante meses, cientos de miles de estudiantes han salido a las calles exigiendo una serie de reclamos, entre los que se incluía la convocatoria de elecciones. Ahora, estos estudiantes se han organizado para concurrir a las elecciones con una plataforma ciudadana propia al margen de los partidos tradicionales. Se debe tener en cuenta también que las elecciones anticipadas se han convertido en una herramienta habitual de Vučić para mantenerse en el poder. Desde que su partido llegó al gobierno en 2012, Serbia ha celebrado 5 elecciones parlamentarias. Las de octubre serán las 6th legislativas en apenas 12 años. La Constitución serbia impide a Vučić presentarse a un 3er mandato presidencial, pero la Constitución no establece un límite de mandatos equivalente para el jefe del gobierno, por lo que si el SNS gana las elecciones y consigue formar gobierno, Vučić podría volver a ocupar el puesto de primer ministro que ya desempeñó entre 2014 y 2017. El presidente defiende, sin embargo, que el adelanto electoral es una manera de devolver a los ciudadanos la capacidad de decidir ante una situación de fuerte tensión y división política.
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0: Y ahora oiremos concierto para violín y orquesta en mi mayor número 3 de Niccolò Paganini. Interpreta Salvatore Accardo y la Orquesta Filarmónica de Londres. Dirige Charles Dutoit.

0: Hemos oído concierto número 3 para violín y orquesta en mi mayor de Niccolò Paganini. Interpretó Salvatore Accardo y la Orquesta Filarmónica de Londres.
1: Son las 5 de la tarde, 45 minutos.
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0: Tras darse a conocer los resultados de la prueba PISA 2025 que muestran un retroceso de los estudiantes chilenos en matemáticas y lectura respecto a la medición de 2022, el exministro de Educación, Nicolás Cataldo, señaló que fue un error haber tenido las escuelas cerradas por tanto tiempo y que no se puede evitar considerar el impacto de la pandemia que afectó en los aprendizajes y en la salud mental. Sobre el punto, Cataldo dijo que hay que hacer un llamado a las familias a evitar el ausentismo escolar, pues es muy dañino en todas las dimensiones posibles, afectando a nuestros niños y niñas.
3: Europa, que busca hacerse un lugar en la carrera espacial. Aquí en París abrió hoy sus puertas la Cumbre Espacial Internacional por iniciativa del presidente francés Emmanuel Macron, con miles de actores del sector, pero en ausencia de las grandes empresas estadounidenses y también del canciller alemán Friedrich Merz, en supuestos desacuerdos en materia presupuestaria con el francés. Además de temáticas como la exploración espacial, la seguridad y defensa y la competitividad, los líderes debaten sobre qué hacer con la basura espacial. Enrique Fraga, ingeniero espacial de la empresa tecnológica GMV, estima que una regulación del espacio orbital es necesaria para evitar la acumulación de desechos artificiales que presentan riesgos de colisión y de contaminación lumínica.
4: Todo esto está basado en un boom del mercado. Estamos hablando de que ahora hay unos 16.400 satélites, de los cuales casi 11.000 son de una sola compañía privada que tiene varios planes, que podría incluso multiplicar por 10 el número de satélites en órbita. El satélite forma parte de nuestro día a día, es decir, es para tener comunicaciones de Internet en los distintos puntos, que es en lo que se basa el negocio de Starlink, también de Amazon, que va a tener su propia constelación, también la constelación europea Iris Square, ya en comunicaciones seguras. También hay bastante crecimiento en el área de observación de la Tierra, para prevención de desastres, para hacer ciencia, como va el hielo polar, las mareas. También hay un auge grande en temas de defensa.
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0: Y ahora, Príncipe Igor, fragmento cantado en ruso de Alexander Borodin. Interpreta la Orquesta Sinfónica y Coro de la Radio de Ljubljana. Dirige Marco Múnich.

0: Hemos escuchado Príncipe Igor, fragmento cantado en ruso de Alexander Borodín. Interpretó la Orquesta Sinfónica y Coro de Radio Ljubljana.
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3: Son las 18 horas.
4: Un minuto.
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1: Buenas tardes. Solistas de la Música comienza con Sonata número 2 para guitarra, opus 21 de Ferdinando Carulí. Interpreta Richard Savino.

0: Hemos oído Sonata número 2 para guitarra opus 21 de Ferdinando Carulli. Interpretó Richard Savino.
1: Son las 18 horas,
2: 22 minutos.
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0: A continuación, Sonata en Do Mayor KV 309 de Wolfgang Amadeus Mozart, interpreta Geno Jandot.

0: Hemos escuchado Sonata en Do Mayor, Gehör 309 de Mozart. Interpretó Jean Ojando.
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0: Y a continuación, Canciones para un compañero errante de Gustav Mahler. Interpreta Thomas Hobson y David Lutz.

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2: Son las 19 horas.
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1: Son las 20 horas, 59 minutos.
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1: Amigos auditores, muy buenas noches. Música Íntima comienza con Sonata en Re menor de Johann Friedrich Fuchs. Interpreta a los solistas barrocos de Ámsterdam.